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1: 7 y 12.

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1: Con cariño y estimación al profesor Víctor Obregón Velázquez y al profesor Jorge Álvarez Matos por convento.

0: 7 y 22.
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1: 7 y 29.

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Lindas noches de Dios con todos ustedes, queridos hermanos, que me vienen sintonizando, amigos del campo, hermanos de la ciudad, señoras y señores fieles oyentes de este programa La Hora de la Sanación. Reciban todos y cada uno de ustedes el cordial saludo, el abrazo fraterno maestro huancabambino Silverio Cerros, quien está llegando pues a cada uno de sus hogares en esta santa noche. Hoy lunes, queridos hermanos, en nombre de Dios, llegando pues a cada uno de sus hogares. Llegando a todos mis hermanos que nos vienen sintonizando a diario, Señor. El día de hoy lunes, queridos hermanos, sinceramente ha sido un día importante, un día de ardua labor de trabajo. Hemos atendido todo el día y por la noche estaremos realizando los trabajos, las curaciones, las llamadas de espíritu con las personas que se han sometido a un tratamiento con Silverio Cerros. Señor bendito Dios Todopoderoso, líbrame de todo mal. Señor, tampoco permitas que cualquier maldad, que cualquier oscuridad, que cualquier ensombramiento manche el hogar de muchas personas. Señor San Cipriano, mi santo abogado, que estás a mi favor, ponme en contra del diablo esta noche. El diablo malvado no nos va a ganar. El diablo se reencarna en las personas para fracasar en el matrimonio, en el trabajo, en la oficina, con su pareja. El diablo hace que su negocio de la noche a la mañana parezca un cementerio, para que la gente no llegue a comprar, no llegue a consumir, para que los clientes pasen a otro sitio, a otro lugar, al frente. El diablo hace muchas cosas malas, y él se alegra, sus ojos se le enorgullecen cuando uno está jodido, cuando uno está en pecado, cuando uno obra mal. Por eso en esta noche, Señor, que sean deshechos los maleficios tanto llamado al demonio. Quiero quitar todo espanto, toda maldad. Señor San Cipriano, ayudar al taxista, al hombre que maneja su carrito, ya sea carro chiquito o carro grande.

al hombre que tiene su comercio, al hombre que tiene su ganadería, al hombre que tiene su chacra, al que tiene su rebaño. Ayudao, Señor, todos somos tus hijos. El diablo malvado, por más cachos grandes que tenga, no dejáis entrar en vuestras vidas. No dejáis entrar en vuestro hogar. Dame la armadura. Dame el azote para darle al diablo malvado. Porque el diablo es el Satanás, es el Lucifer. El diablo es una persona que se reencarnó con el ángel más simpático del mundo. El diablo es tentativo, tentador. Se disfrazó de culebra para engañar a Eva. El diablo se disfrazó de culebra para decirle: Eva, mira esa manzana, qué rica. Pero ¿por qué las otras manzanas no le provocaron a Eva? Le provocó la manzana prohibida. Come, le dijo el diablo. Come, le dijo. ¿Y qué le vas a obedecer a tu Dios? ¿Y qué te va a hacer además? Le dijo. Oiga, la Biblia dice que Eva comió la manzana y le guardó al marido, a su compañero, que se llamó Adán. Tantas cosas, por Dios santo, que nos cuenta la Biblia en esta hermosa noche. Maestro Silverio Cerros, maestro huancabambino, conocedor de las ciencias ocultas, quien está llegando pues a cada uno de sus hogares. Muy contento y muy feliz, queridos hermanos, el poder llegar a su pecho, a su corazón, a sus sentimientos con este programa La Hora de la Sanación. Atención, voy a comunicar en estos momentos. Atención, voy a comunicar en Yauya. A mi hermano que me está preguntando, me dice: señor Silverio Cerros, confío en usted plenamente, maestro huancabambino. Siempre lo sintonizo todas las noches, su bonito programa. Maestro Silverio Cerros, quiero que usted me diga toda la verdad acerca de la enfermedad de mi hija que está sufriendo. Dígame, señor Silverio Cerros, si es que la enfermedad que tiene mi hija, dice, ¿usted podrá curarle? ¿Qué día podemos ir? ¿O es que la enfermedad que tiene mi hija es para que se cure a través de la ciencia médica? Confiamos en usted plenamente de que usted nos oriente, señor Silverio Cerros. Atención, voy a comunicar en esta hermosa noche. Atención, comunico en Yauya. Atención, comunico a mi hermano que me está preguntando acerca de la enfermedad de su hija. Hermanito lindo, le comunico, a través del rastreo que hemos realizado en mi bancada huancabambina, en mi bancada incaica, en mi bancada gentileña, hemos visualizado claramente que la enfermedad que tiene su hija es un mal daño, hermano. Es un hechizo, hermano. Y ese hechizo es que a ella lo viene atormentando día tras día. Hay un trabajo rebelde, hay un trabajo negativo, hay un trabajo programado. Porque acá sinceramente lo has llevado por diferentes lugares ya. Bultos, paquetes, tantas cosas le han sacado. Y no han podido curarla, no han podido sanarla. ¿Sabe por qué? Porque esta muchacha, su hija, tiene novena, hermano. Tiene rezo, tiene secreto, donde ahí le han hecho, donde ahí le han programado, donde ahí le han cruzado, donde ahí lo han maldecido. Y eso tiene que ser curado, hermano, a través de rezo y oración, a través de invocación de espíritu, a través de antesala y curanderismo. Pero si es tratable todavía, si es curable, todavía tiene tratamiento, todavía tiene curación. Pero para eso tiene que usted visitarnos el día de mañana martes. Que Silverio Cerros le va a ayudar. Que Silverio Cerros, junto al macumbero Santiago de las Guaringas, vamos a hacer un trabajo especial para poder curarla, para poder desatarla, para poder limpiarla en nombre de Dios. Silverio Cerros, maestro huancabambino, quien está llegando pues a cada uno de sus hogares en esta hermosa noche. Hoy lunes, queridos hermanos, llegando a cada uno de ustedes, amigos que me sintonizan en diferentes lugares, en diferentes sitios. Muy contento y muy feliz el saber que muchas hermanas y muchos hermanos nos vienen sin

sintonizando. Gracias totales por la sintonía, hermanas católicos y evangélicos, amigos del campo y la ciudad, todos y cada uno de ustedes, bienvenidas y bienvenidos a este programa, La Hora de la Sanación.

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De igual manera, a los problemas hay que darle solución. A las dudas, una verdad. Usted tiene derecho a saber quién le rodea, quién es su amigo, quién es su enemigo. ¿Por qué usted está enfermo? ¿Por qué no puede sanar? ¿Por qué no puede superarse? ¿Por qué no puede ganar ese juicio? ¿Por qué no puede conseguir trabajo? 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

Señoras y señores, amables oyentes, continuamos con este programa La Hora de la Sanación. Maestro Huancabambino Silverio Cerros, quien está llegando pues a cada uno de sus hogares en esta hermosa noche. Hoy lunes, queridos hermanos, llegando a todos ustedes, amigos que me sintonizan en el campo y en la ciudad, en diferentes sitios. En todo el Callejón de los Conchucos, en distintas provincias. En el Callejón de Guaylas. En la región Huánuco, que nos vienen sintonizando, gracias. Hermanas y hermanos que me sintonizan en la región Libertad, cordiales saludos. Fieles oyentes que me sintonizan en la capital, en diferentes regiones, queridos hermanos, a través de la página web de esta potente radioemisora Radio Onda 92. Muchas gracias. 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Queridos hermanos, la Biblia nos cuenta, por ejemplo, cuando Caín mata a su hermano Abel, porque Dios le había pedido un premio a cada uno, y Abel había conseguido el cordero más gordo, más hermoso, más bonito, Señor, para sacrificarlo. Caín en el camino lo mata a su hermano y lleva los dos regalos, ¿no? Ay Dios, por eso a veces nadie nos ve, decimos. Pero hay uno que nos está mirando, el de arriba, cuando tenemos la mano larga o los ojos venenosos. Pobre ay de ti, dice la Biblia, que tu prójimo esté indefenso, ciego, y estés hablando su mal, estés haciendo señales. Pobre de ti, dice la Biblia, que tu prójimo esté indefenso, que tu prójimo esté amarrado y no se pueda defender. Pobre ay de ti que pongas el azote, dice la Biblia. Pobre de ti que pongas el azote en la espalda de tu hermano cuando él no te vea. Dios mío, Padre Celestial, en la Biblia dice que todos vamos a pagar nuestros pecados. Porque al fin y al cabo, Señor, hay una balanza universal donde el gordo y el flaco pesan igual. En la Biblia dice que nadie se va a ir sin pagarlo. ¿Usted ha escuchado que la noticia dice murió quemado? Murió ahogado, lo estrangularon. ¿Por qué? Porque todo lo que se hace aquí, aquí se paga. De acuerdo al peso que das, está tu real devuelto. Acá se paga orgullo y vanidad. Acá en la tierra mismo se paga. Pobre de ti que tu vecino esté velándose y tú estés riéndose, ¿no? Y diciendo, al fin se murió ese desgraciado. Pobre ay de ti, dice la Biblia. Pobre ay de ti que estés gozando y envinagrando hogar ajeno. Pobre ay de ti que estés malogrando la copa de vino de tu prójimo. Pobre ay de ti, señora, que estés mirando marido ajeno. Mujer buena, Dios alaba. Mujer mala, Dios la maldice. Mujer buena,

a su marido. Y mujer mala avergüenza a su marido. ¿Cuántas personas en esta noche, en este lunes, me están sintonizando? Gracias por la sintonía. ¿Cuántas personas me están escuchando? Por eso yo oro en estos momentos. Oro en nombre de Dios. Por eso en estos momentos le pido a la corte celestial del cielo justicia para la gente que sufre, justicia para la gente que llora. Por eso en esta noche le pido a mi Dios Todopoderoso que me siga dando la mano de ángel, el don de la sanación, este poder, esta virtud, este conocimiento, esta mano de ángel, para poder seguir ayudando a muchas personas que a diario me visitan, que vienen desde lugares muy lejanos, que nos visitan de otras regiones, que nos visitan, queridos hermanos, de muchas provincias, pero que vienen con mucha fe. Silverio Cerros está aquí, en esta hermosa ciudad de Carlos Permín Fiscarral, para poder ayudar, orientar y curar a todas las personas que nos van a visitar. Por eso quiero llegar en estos momentos con todos mis espíritus inmundos, los espíritus de Dios, porque yo le voy a dar hasta mi último aliento para curar y sanar a esa persona. Porque yo con mi espada inagotable, con mi mesa huancabambina, voy a ayudar a todas las personas que me van a visitar. Porque yo en esta noche le pido a mi Dios que me siga dando el entendimiento para poder curar y florecer a diario a las personas que nos visitan.

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Señoras y señores, amables oyentes, continuamos con este programa La Hora de la Sanación. Maestro Huancabambino Silverio Cerros, quien está llegando pues a cada uno de sus hogares en esta hermosa noche. Hoy lunes, queridos hermanos, llegando a cada uno de sus hogares con este mensaje de sanación, con este mensaje de reflexión, con este mensaje, con esta voz, con estas palabras que salen de lo más profundo de mi corazón. Porque hay muchas personas que me agradecen, me dice Maestro Silverio Cerros, muchas gracias por sus orientaciones. Muchas gracias por sus consejos. Muchas gracias por todo. Muchas gracias por las curaciones realizadas en toda mi familia, me dicen. Yo les he dicho, agradézcanle a Dios. Porque Silverio Cerros es un instrumento del gran poder de Dios. Porque todos los trabajos, todos los rituales, las antesalas de curanderismo, los remedios que compartimos, lo hacemos en nombre de nuestro Padre Celestial. En nombre del Dios Todopoderoso. Y gracias a nuestro Padre Celestial, son muchísimas las personas, son numerosas las personas que ya se han curado, que ya se han sanado. Que hoy en día, queridos hermanos, nos agradecen, que hoy en día, señoras y señores, nos vienen recomendando a más personas. Nos vienen recomendando a más conocidos, a más familiares, a más parientes cercanos, a compañeros de trabajo, compañeros de oficina. Porque todos los días es una gran bendición de poder conocer a más hermanas y a más hermanos. De poder compartir estos conocimientos. Sí, señor. Sí, hermanos. Mañana, día martes, Silverio Cerros, en nombre de Dios, los estará atendiendo a todos y a cada uno de ustedes. Silverio Cerros, Maestro Huancabambino. Así que usted, señor, no tiene por qué estar sufriendo, hermano. Derramando lágrimas, viviendo desesperado, preocupado, atormentado, a veces por tanta preocupación el ser humano, la persona se enferma, porque cuando la persona tiene demasiada preocupación, señor, hasta el sueño se le quita, hasta el apetito de alimentarse tiene, y es ahí donde muchas personas comienzan su salud a colapsar, a quebrantarse. Yo he dicho, queridos hermanos, que hay que vivir en nombre de Dios. Que hay que ser la voluntad de nuestro Padre Celestial. Atención, voy a comunicar en estos momentos.

atención, voy a comunicar en estos momentos a mi hermano de las iniciales FMM. FMM, que me está preguntando acerca de la enfermedad de su hijo, que su hijo se siente delicado, que su hijo se siente mal de salud. Señor Silverio Cerros, le escribo desde la parte de Piscobamba. Señor Silverio Cerros, por favor, no mencionar mi nombre. Mi hijo tiene 17 años y está delicado de salud. Dígame, señor Silverio Cerros, si es que la enfermedad que tiene mi hijo dice dónde va a estar su recuperación, su sanación. Confío en usted plenamente de que usted me diga toda la verdad. Lo sintonizo todas las noches a través de Radio Onda 92. Todas las noches lo escucho. Todas las noches lo sintonizo. Soy su fiel oyente, dice. Atención, hermano lindo, para comunicarle en esta hermosa noche acerca de su hijo, de aquel adolescente que me está preguntando acerca de su salud. ¿A qué se deberá? Le comunico que la enfermedad que tiene su hijo, hermanito, es un mal daño, es un hechizo. Tú le dices, hijo, a este jovencito, él es tu entrenadito, pero sí te tiene mucho aprecio, mucho cariño. Y si eres feliz, hermano, con tu maravillosa familia que tienes. Pero hace como 2 años atrás tú tuviste unos problemas, unas amenazas, ¿no? Hay cosas malas por venganza que ha sido arrojado hacia su casa, hacia su familia, ahí en su parcela de usted. Y este jovencito de 17 años ha pisado esos malos baños, ha pisado esas malas limpias, ha pisado ese mal hechizo. Por eso es que está sufriendo, por eso es que está enfermo, delicado, hasta perdiendo la memoria, perdiendo el conocimiento. Hermanito lindo, le comunico, su hijo sí tiene tratamiento, pero tráigalo lo más pronto posible, porque este jovencito este año está terminando la secundaria, ¿no? Pero así conforme está, ya no puede asistir al colegio. Hay un mal daño de por medio, hay un hechizo de por medio, hay cosas malas, negativas que lo vienen atormentando. Sí puedo ayudarlo, hermano, pero venga el día de mañana martes con él, o el día miércoles, el día jueves, el día que usted crea necesario, el día que usted tome esa decisión positiva. Pero sí hay tratamiento, sí hay curación, no se preocupe, hermano lindo. Servido para usted, Silverio Cerros, maestro huancabambino, quien está llegando pues a cada uno de sus hogares en esta hermosa noche, hoy lunes. Muy contento y muy feliz, señor, el saber que muchas hermanas y muchos hermanos me sintonizan. Gracias totales. Queridos amigos, la vida es linda, la vida es grandiosa, la vida es el mejor regalo que Dios nos ha dado. Pero Dios nos ha dado una vida para vivir felices, para vivir de la mejor manera, para vivir en armonía, para vivir en unión familiar, para querernos, llamarnos y respetarnos como hermanos. Pero usted se da cuenta en este mundo eterno cómo vivimos, a veces odiándose entre vecinos, maldiciéndose entre vecinos, hasta quitándose la mujer. ¿Cuántas personas, por Dios santo, que me dicen, maestro Silverio Cerros, mi vida no tiene sentido porque todas las cosas me están saliendo mal? Maestro Silverio Cerros, ¿qué hago con mi vida?, me dicen. Maestro Silverio Cerros, tanto tiempo trabajo, tanto tiempo me esfuerzo, tanto tiempo me sacrifico, y no puedo progresar, no puedo salir adelante. Oiga, señor de mi alma, yo conozco a muchas personas que trabajan todo el tiempo, disculpando la palabra, como burros, y nunca progresan. Nunca pueden visualizar el éxito, la cumbre. Nunca pueden prosperar. Y a veces, señor, por un mal daño, por un cruzamiento de suerte, por un salamiento, por una mala velación, por una novena, por un rezo, por un bulto negro que les programan,

puedo tener. Siempre soy despreciado, siempre soy humillado, siempre soy burlado, siempre soy utilizado, me dicen. 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

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Atención, voy a comunicar a mi hermano que me está preguntando acerca de su enfermedad, que le diga toda la verdad. Señor Silverio Cerros, me dice acá, confío en usted plenamente de que usted me oriente, de que usted me diga toda la verdad acerca de mi enfermedad. Señor Silverio Cerros, ya son para 4 meses que me siento mal de salud. Dígame, señor Silverio Cerros, ¿es que esta enfermedad puede ser curada por sus manos o por la ciencia médica? Por favor, no mencionar mi nombre. No mencionar de qué lugar le escribo. Atención, hermano lindo, para comunicarle, pues, en esta hermosa noche. Yo sé que usted es fiel oyente de este programa. Usted es seguidor, simpatizante de este programa La Hora de la Sanación. Y nos está escribiendo porque usted tiene esa fe en Dios y esa confianza en mi persona, y eso se le agradece mucho. Ha enviado su nota con la finalidad de servirle, y acá estoy para servirle, para indicarle la verdad. La enfermedad que usted tiene, hermano lindo, despreocúpese. Es una enfermedad, hermano, natural, no es mal daño. Como pensando está usted, que mal daño le hicieron. Tienes enemigos, sí. Tienes bastante enemistad, sí. Te quieren ver de la peor manera, sí. Pero gracias a Dios todavía no se atreven a hacerte nada malo. La enfermedad que tiene usted, hermano lindo, son problemas gástricos. Gastritis crónica tiene usted. ¿Me entiende? Y eso puede encontrar sanación a través de la ciencia médica o visitándonos para darle un tratamiento a base de medicina natural, a base de secreto. Pero si es curable, si es tratable, no es para que se preocupe tanto o se ahogue en un vaso de agua. Usted confía en Silverio Cerro, nos visita, si es que no, hermano, vaya a la ciencia médica. Pero usted no tiene maldad, no tiene hechizo, no tiene aquellas cosas negativas. ¿Ya? Servido para usted. Silverio Cerros, maestro huancabambino. El día de mañana yo lo estaré atendiendo, señor, junto al macumbero Santiago de las Guaringas, acá, en esta hermosa ciudad de Carlos Pervín Fiscarral, San Luis. Usted que me está sintonizando, usted que tiene ahí su familiar que está delicado de salud, quizás hasta postrado, que no puede caminar, que no puede levantarse, que día tras día viene sufriendo y hasta derramando lágrimas, que quizás está pensando visitarme, pero más no puede traerlo por la distancia y por la salud que le impide caminar. En nombre de Dios, chóngmele usted con 3 velitas blancas que simboliza el Padre, el Hijo y el Espíritu Santo. Chóngmele desde la cabeza a los pies y tráigame esas velitas blancas más su prenda de aquella persona que está delicada, su nombre y apellido completo, si tiene los dos nombres, sus dos nombres, sus dos apellidos, y también tráigame su fecha de nacimiento. Que usted, al llegar a mi centro de ayuda espiritual, a la casa de la curación, en nombre de Dios y en su presencia, vamos a hacerle un ritual para poder descubrir, vamos a hacerle un rastreo para poder ver qué tipo de enfermedad tiene. ¿Por qué motivo no puede caminar? ¿Por qué motivo no se puede recuperar? ¿Por qué motivo no se puede mejorar? Yo le estaré indicando, señor, con mi buena guachuma, con mi buen tabaco negro, con mi buen tabaco blanco, vamos a hacer una sesión al estilo de Huancabamba Salalá. Señoras y señores, mañana, día martes, Silverio Cerros los estará atendiendo. A todos y a cada uno de ustedes, siempre, señor, en orden de llegada. Hermano del campo, amigo de la ciudad, hermano evangélico, hermano católico,

0: 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Que Dios consagre de muchas bendiciones. Silverio Cerros, llegando a la parte culminante de este programa. Nos vamos con la fiel promesa de regresar el día de mañana, de 6 a 7 de la mañana y de 8 a 9 de la noche, por este mismo punto del dial. Muy buenas noches. Permiso.
1: El Señor es mi rey.
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1: 9 y 6.

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1: 9 y 18.

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y 38.

0: 9:46.
1: Y esta es cumbia elegante, cumbia sabrosa, cumbia con sentimiento para ti.

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2: 9 y 56.

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1: 10 y 11.

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0: 10 y 29.
1: Para el Callejón de Huaylas, La Pampa, Corongo, Chihuahua y la hermosa provincia de Pomabamba. ¡Ay, ay, ay!

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1: 11 y 15.

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1: 11 y 27.

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2: Una y uno.
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1: 1 y 11.

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1: Una y 27.

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1: Una y 53.

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1: Dos y cinco.

0: Muchas gracias. Mi dueña.
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42 y 44.

0: 2 y 53.
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1: 2 y 58.

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1: 3 y 12.

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2: 3 y 47.

0: 53 y 56.
1: Insistentemente, y para debutar en Radio Estrella, la más fuerte, aquí está Extremos de la primera producción musical. Para ti, Chimbote, aquí está la voz de Lucho Paz, para disfrutar.

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1: 4 y 7.

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1: 4 y 57.

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0: Continuamos con el programa Dios sana y las plantas curan. 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
2: Se complace en presentar el programa de salud natural Dios Sana y las Plantas Cura, que va en beneficio de la recuperación de la salud de todos y cada uno de ustedes, porque es triste observar a muchas personas que viven con enfermedades agudas y crónicas y que no encuentran la mejoría esperada. ¿Cuántas personas, hermanos míos, que están cansadas de tomar calmantes solamente para aliviar su dolor? 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
0: Continuamos con el programa Dios Sana y las Plantas Curan. 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
1: Amigo, ¿cómo te encuentras de salud? 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Has bebido, has fumado, has trasnochado sin ningún reparo. ¿Cómo te encuentras ahora? Ya que los años se te vienen encima. ¿Sufres acaso de dolores musculares? ¿Te duele la cabeza constantemente? ¿No puedes conciliar el sueño? ¿No puedes ver bien? 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Pues por falta de nutrientes que ayudan a prevenir y mejorar las enfermedades como el colon, los quistes, los tumores, el asma, la anemia, la bronquitis, la tuberculosis, la artrosis, osteoporosis, descalcificación ósea, gota, varices, vesícula, artritis, diabetes, gastritis, úlceras, riñones, hígado graso y también mal aliento de la boca. Es porque estás más enfermo del hígado. Probablemente tu corazón algún día te vaya a fallar. Tienes que darte cuenta que ha llegado el momento que le digas alto a la vida que has llevado anteriormente. Muchos están obteniendo sanación y gracias a esto ellos ya encuentran paz y tranquilidad en su hogar.
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0: Miles y miles y miles, y por qué no decir millones de personas en el mundo entero buscan tener una salud a toda plenitud, pero esto no lo consiguen, esto no se da. ¿Sabe por qué? Porque nosotros mismos hacemos desórdenes alimenticios, y esos desórdenes alimenticios te van a dar lugar a una enfermedad que puede ser muchas veces, hermanos oyentes, una debilidad, un cansancio, un agotamiento, que comienzan a oscurecerse la vista, que le duele la cabeza, que le da como mareos, que en las noches no puede dormir, le duele la rodilla, el codo, el hombro, la espalda, la cintura. No hay que esperar tener un cáncer. No hay que esperar tener una enfermedad terminal, una enfermedad incurable para recién preocuparse por la salud. Hay que prevenir las enfermedades, hay que tener el sistema inmune fuerte para poder resistir cualquier enfermedad. 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
1: Bueno, mi mamá se sentía muy mal, entonces se sentía muy mal, pero en eso yo, esa fe que tengo, yo soy cristiana, creo en Dios y creo en las medicinas naturales, porque yo también un tiempo estaba 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
0: Minuto a minuto, finales del programa, no me queda nada más que de veras agradecer.
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3: Que desde la corte celestial del cielo, Dios Todopoderoso derrame muchas consagraciones en cada uno de sus hogares en esta hermosa mañana, en este bello amanecer. Hijas de Dios, hijos de Dios, siervos de Dios, ¿qué tal, cómo están ustedes? Muy buenos días. Buenos días, hermanos de todo el Callejón de los Conchucos, Callejón de Guaylas. Amigos que me sintonizan en la provincia de Pomabamba, muy buenos días, provincia de Piscobamba. Asunción Chacas, Carlos Pervín Fiscarral, hermanos del distrito de Yanama, muy buenos días con todos ustedes. Maestro huancabambino Silverio Cerros, en nombre de Dios, llegando pues a cada uno de sus hogares el día de hoy martes, en esta hermosa mañana, llegando a todos mis hermanos, a todos mis amigos que me sintonizan en diferentes pueblos, en diferentes sitios. Muy contento y muy feliz, queridos hermanos, en estos precisos momentos me encuentro. El saber que muchas hermanas y muchos hermanos me sintonizan. El saber que en estos precisos momentos hay fieles oyentes, simpatizantes, seguidores de este programa, La Hora de la Sanación. El día de ayer lunes, sinceramente, ha sido un día de ardua labor de trabajo. Hemos atendido a muchas personas. Y para el día de hoy martes, en nombre de Dios, hay muchas personas que están citadas, hay muchas personas que se han comunicado, hay muchas personas que han hecho sus consultas y el día de hoy martes nos van a visitar muchas personas que han separado aquel espacio para ser atendidos con verdaderos profesionales del curanderismo huancabambino, Silverio Cerros y Santiago de las Guaringas. Porque hay muchas personas que a diario nos visitan, queridos amigos, y me dice maestro Silverio Cerros, esta enfermedad que yo tengo en mi cuerpo hace mucho tiempo ya. Maestro Silverio Cerros, con esta enfermedad he acudido hasta la ciencia médica. He estado en la ciudad de Huaraz, en la ciudad de Huánuco, me dicen unos amigos de Huacaibamba. He estado, señor Silverio Cerros, con esta enfermedad, haciéndome ver hasta en la capital, hasta en la ciudad de Lima, con buenos especialistas, con los mejores equipos para que me puedan sacar los análisis, las ecografías, los exámenes. Pero sin embargo no me puedo curar, señor Silverio Cerros, me dicen. Sin embargo no me puedo sanar. Sin embargo la medicina que estoy consumiendo, la medicina que estoy tomando, la medicina que estoy haciendo el tratamiento no me hace bien. ¿A qué se deberá? Señor Silverio Cerros, me preguntan muchas personas, muchas hermanas y muchos hermanos que a diario me visitan. Oiga, señor, y cuando hacemos un rastreo a través de las cartas del tarot, y cuando tocamos su pulso de su brazo izquierdo, de aquella persona que está delicada, lo que visualizamos, queridos amigos, es un mal daño. Lo que visualizamos, queridos hermanos, es un hechizo, es una novena, es un bulto negro, es un rezo, un baño que ha pisado. Entonces, Señor de mi alma, ¿cómo es que una persona va a tener paz, va a tener tranquilidad, va a tener armonía y buena salud si esa persona está embrujada, si esa persona está hechizada, si esa persona está maldecida su suerte, está cruzada su suerte, está salada? ¿Cómo es que esa persona, Señor de mi alma, que está embrujada, que está hechizada, la medicina le va a hacer bien? La medicina le va a hacer efecto. Eso no va a suceder, Señor. Hay personas, queridos hermanos, que cuando nos visitan, me dicen: Maestro Silverio Cerros, a razón tiene usted con lo que usted me está mencionando. Ahora ya tengo fe, ahora ya creo, me dice Maestro Silverio Cerros, por favor, se le pido, le ruego, le suplico de todo corazón que me haga una limpia, que me haga una fogueada, que me haga una shomada. Señor, y al hacerle esa fogueada, hacerle esa

Xiomara al realizarle una bancada incaica. Queridos hermanos, de su cuerpo salen expulsando aquel mal daño, aquel mal hechizo, aquella brujería. Y hay muchas personas que se quedan sorprendidas, señor, al arrojar el daño. Otras personas lloran, queridos hermanos. Otras personas hasta se desmayan. Otras personas me dicen, maestro Silverio Cerros, mis respetos a usted. Primera vez que estoy viendo que de mi propio cuerpo, de mi propio organismo, sale aquel mal daño, sale aquel mal hechizo, sale aquellas cosas malas, negativas que tengo en mi cuerpo. Ahora recién le doy la razón, señor Silverio Cerros, me dicen. Ahora entiendo, ahora comprendo. Por favor, señor Huancabambino, me dicen, le pido, le ruego de todo corazón de que me haga un tratamiento, de que me haga una curación. Sí, señor. Como yo he dicho, queridos hermanos, todo es posible con la fe en Dios. Con esa esperanza viva que usted tiene que tener, con esa confianza. 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Atención, voy a comunicar a la mujer de las iniciales ECR. ECR, que me está preguntando acerca de su salud, acerca de su hogar y acerca de su negocio. Me dice, señor Silverio Cerros, mis iniciales son ECR, por favor no mencione el lugar de donde le escribo. Dice, quiero que usted me diga acerca de mi salud, acerca de mi negocio y acerca de su pareja. Atención, le comunico, mamita linda, para comunicarle pues en esta hermosa mañana, sin temor a equivocarme. Usted tiene una tienda. Y usted, desde que ha puesto esa tienda, mamita linda, gracias a Dios, te ha bendecido mucho nuestro Padre Celestial, nuestro Creador, porque tienes una buena amabilidad para vender, para atender a los clientes. Pero sí, sinceramente, se ha ganado la enemistad de varias personas. Mejor dicho, de la propia competencia. Porque al frente es suyo. Hay una señora que ya tiene ya por ahí sus años, 65 años, por ahí una señora blanca, ya, pelo amarillo. Sinceramente, esa mujer es una mujer mala, de mal corazón, de malos sentimientos, una mujer egoísta, una mujer negativa. Porque hemos visto ahí claramente a esta mujer mandándole a hacer secretos, mandándole a hacer novena a usted, mandándole a hacer cosas negativas, arrojándole baños para que ese negocio que usted tiene fracase, para que ese negocio que usted tiene vaya a la bancarrota, para que ese negocio que usted tiene, mamita linda, quiebre.

Por eso es que usted sinceramente se siente su cuerpo desvanecido, sin ganas, sin fuerzas de hacer las cosas. Usted es una mujer joven, pero sinceramente su cuerpo cada día está colapsando. La salud se va quebrantando, porque usted quiere verla sin negocio, quieren verla sin salud y lo peor de todo, la quieren ver sin pareja. Tenga bastante cuidado, mamita linda, que en este mundo terrenal cara vemos y corazones no sabemos. ¿Ya? Me gustaría conversar muchas cosas delicadas. Muchas cosas, pero eso sí, después del programa usted se comunica conmigo para poder indicarle. ¿Podemos ayudarle? Sí. ¿Podemos hacerle un trabajo especial a usted? Sí. Pero usted se comunica con mi persona a las 7 de la mañana. Usted se comunica con mi persona saliendo del, terminando el programa, ya, para poder indicarle qué días va a venir usted y qué tipo de tratamiento, qué tipo de ritual, qué tipo de medicina requiere usted, qué tipo de trabajo, ya, servido. Maestro Silverio Cerros, maestro huancabambino, quien está llegando pues a cada uno de sus hogares en esta hermosa mañana, saliendo claramente a través de esa potente radio emisora, Radio Onda 92. Atención, voy a comunicar en estos precisos momentos, atención, voy a comunicar al padre preocupado que me está preguntando acerca del negocio que tiene su hijo en la ciudad de Huaraz, me dice señor Silverio Cerros. Tengo mi hijo, dice que tiene 29 años de edad. Mi hijo tiene un negocio en la ciudad de Huaraz. Dígame, señor Silverio Cerros, ¿por qué motivo ese negocio que tiene mi hijo no progresa? Está trabajando a base de pérdida. Dígame, señor Silverio Cerros, con toda sinceridad, si es que mi hijo en ese negocio va a progresar o no va a progresar. Confío en usted plenamente de que usted me diga toda la verdad. Por favor, no mencione mi nombre. Atención, voy a comunicar al padre preocupado. Atención, voy a comunicar en estos momentos al padre preocupado, hermanito lindo. Lo que hemos visualizado, el negocio, el tipo de negocio que su hijo tiene, es un restaurante. En ese restaurante, en ese negocio que su hijo tiene anteriormente, le ha estado yendo bien, ha estado viendo éxito, ganancias, ¿no? Pero ya sea para unos varios meses que ese restaurante está yendo al fracaso. Ese negocio está quebrando. Ese negocio, en lugar de avanzar, está retrocediendo. Hay un mal daño por parte de la familia de su expareja, de su hijo. Su hijo ha tenido una pareja, las cuales esa relación terminó muy mal. Las cuales esa relación terminó muy mal. Amenazándolo terminaron. ¿Ya? Y ahí hay unos malos trabajos, unos malos encantamientos. Ahí hay unos trabajos rebeldes, unos trabajos negativos, unos trabajos de destrucción. Unos trabajos oscuros, unos trabajos negros que le programaron, que le mandaron a hacer. Eso es unos rezos, novena que le mandaron a hacer. Por eso es que su hijo ya no tiene paz, ya no tiene tranquilidad, está aburrido, estresado, agobiado. Y todo le está saliendo mal. Podemos ayudarle, sí, pero para eso usted tiene que visitarnos. Ya, venga usted, hermano, venga con su hijo, que Silverio Cerros ha venido a ayudar. Servido. Silverio Cerros ha venido a florecer, Silverio Cerros ha venido a curar, Silverio Cerros ha venido a sanar, Silverio Cerros, en nombre de Dios, queridos hermanos de la sintonía. El día de hoy, queridos hermanos, martes, el día de hoy, Silverio Cerros los estará atendiendo a todos y a cada uno de ustedes, hermanos fieles oyentes, hermanos simpatizantes, seguidores de este programa, La Hora de la Sanación. 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
2: Queridos amigos de...

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Silverio Cerros, maestro huancabambino, conocedor de las ciencias ocultas, quien está conduciendo este programa a la hora de la sanación, llegando a cada uno de sus hogares, a cada uno de ustedes, a sus pechos y corazones, a través de este programa, La Hora de la Sanación, a través de esta potente radioemisora, Radio Onda 92. Atención, voy a comunicar en esta hermosa vallada, en estos precisos momentos, comunico a mi hermano que me está preguntando acerca de la enfermedad de su esposa, acerca de la enfermedad de su pareja, que esta señora está muy delicada. Esta señora está mal de salud, me dice acá. Señor Silverio Cerro, le escribo desde la parte de Asunción Chacas, provincia. Maestro Silverio Cerros, de todo corazón le pido, le ruego, me dice acá, de que usted me indique, de que usted me diga toda la verdad acerca de la enfermedad de mi pareja, que ya son para 4 años que se encuentra delicada, para 4 años que se encuentra mal de salud. Señor Silverio Cerros, a mi pareja le he llevado, dice, a diferentes lugares en busca de su sanación, pero no ha podido sanarse. Le he llevado a los doctores, a los curanderos, pero no puede curarse, ni por los doctores, ni por los curanderos. Dígame, señor Silverio Cerros, ¿qué tipo de enfermedad tiene mi pareja? ¿Y en dónde va a estar, su recuperación? ¿En dónde va a estar su sanación? Por favor, no mencionar mi nombre. Atentamente, el esposo preocupado, el hombre preocupado. Atención, voy a comunicar en esta hermosa vallana, en estos precisos momentos, al hombre preocupado que me está preguntando acerca de los males, acerca de la enfermedad que tiene su pareja. Para 4 años de martirio, para 4 años de enfermedad, para 4 años de sufrimiento que tiene esta pobre señora. Le voy a comunicar, hermanito lindo, sinceramente, usted lo ha llevado por el camino incorrecto. La enfermedad que tiene su pareja, hermano, mal daño no es. Hechizo no tiene esta señora. Usted se ha ido por ahí a unos señores, las cuales le han sacado unos bultos y no ha podido curarse. Ella no tiene mal daño. Pero tampoco la enfermedad que tiene su pareja, hermano, es para que se cure a través de la ciencia médica. Porque la enfermedad que tiene su pareja, escuche bien lo que le voy a indicar en estos precisos momentos. Esta señora tiene mal de campo, abuelo, como acá le llaman. Y ese abuelo que ella tiene está en su propia, en su propio terreno, en su propia chacra. Por eso es que esta señora cada día, su cuerpo está opilándose, está hinchándose, ya no puede caminar. Por eso es que esta señora, de la nada, todo su cuerpo le sale moretones, manchas negras. Y sinceramente usted ya está hasta cansado de estar gaste y no puede recuperarse. Porque últimamente su esposa, hermano, todo su cuerpo le duele. Todo su cuerpo le duele. Pero pregúntele a ella, y ella siempre te ha conversado, lo que ella sueña es haciendo su casa ahí en el terreno donde ustedes tienen, que está en la parte alta. Eso es mal de campo, hermano. Eso es abuelo, hijo lindo. ¿Ya? Entonces, eso sí se puede curar. Eso sí se puede sanar. Eso se cura con secreto, haciendo un pago, haciendo un ritual especial. Podemos ayudarle en ese campo, sí. Converse usted con su pareja, porque yo sé que usted me está sintonizando. Al finalizar mi programa, usted se comunica conmigo. O usted me visita personalmente. Vamos a ayudarle, hermano. Vamos a ayudarle en nombre de Dios. Servido para usted. Muchas personas, queridos hermanos, que me están sintonizando en esta hermosa mañana. Muchos hermanos y muchas hermanas en Cristo Jesús que están sufriendo de repente con aquella enfermedad, con aquel dolor, están preguntando y diciendo, ¿me voy o no me voy a visitarlo al maestro Silverio Cerros? ¿Me podrá curar o no podrá curarme de este dolor, de esta enfermedad, de este malestar que yo tengo? Oiga, señor, en nombre de Dios, Silverio Cerros, cuando usted me visite, yo le estaré indicando, señor, acerca de aquel dolor, acerca de aquella enfermedad.
acerca de aquel malestar. Y en nombre de Dios, Señor, de mi alma, yo le estaré indicando que en dónde va a estar su pronta recuperación, su pronta sanación. Hay muchas personas, queridos hermanos, por ejemplo, que todo el tiempo están con tratamiento médico. Que ahí, Señor, de mi alma, en su cuarto, ahí en su casa, tienen quizás su repisa o su mesita, parece un arco iris. Medicinas de diferentes tipos, antibióticos, pastillas, tónicos, jarabes, tanto tratamiento que ha realizado, tanta medicina que ha consumido, pero sin embargo no puede recuperarse, sin embargo no puede sanarse, sin embargo no puede ver la mejoría. Y es ahí donde muchas personas se preguntan y dicen, ¿hasta cuándo me voy a sanar? ¿Hasta cuándo esta enfermedad me va a acabar conmigo? ¿Hasta cuándo esta enfermedad me va a agobiar? Oiga, Señor de mi alma, muchas personas que me dicen, maestro Silverio Cerros, yo ya no puedo más. Ya medicina he consumido hasta por demás. Medicina he consumido bastante, pero no puedo sanarme, no puedo curarme. Oiga, Señor de mi alma, a veces esa persona que no cree en el curanderismo es triste. Porque cuando una persona lo programan, le hacen para que no crea en el curanderismo, oiga, hasta pueden trapear el piso con aquella persona. ¿Por qué? Porque así lo maldicen, así lo trabajan, así lo velan, así lo ritualizan. Para que esa persona, aunque esté un pie al cementerio, para que esa persona, aunque esté muriéndose, para que esa persona, Señor, aunque esté desahuciada, dice, yo no creo en los curanderos. Pero míralo cómo vive, por Dios santo, en su hogar. Oiga, esa vida no tiene sentido. Esa persona vive todo el tiempo con tratamiento médico y nunca se cura, nunca se sana. Yo he visto, yo conozco y he tratado, he curado a personas, oiga, años sufriendo con distintas enfermedades, con una enfermedad que cada día lo consume. Personas, queridos hermanos, que pedían a Dios que Dios lo recoja porque ya no querían sufrir más, oiga, me han visitado y gracias a Dios se han curado. Porque Silverio Cerros, cuando voy a hacer mis trabajos, Dios está conmigo, yo estoy con Él, Dios está adelante, yo estoy atrás de Él. Porque toda medicina, todo ritual, todo encanto, todo preparado que yo realizo, lo hago en nombre de Dios. Todo trabajo. El día de hoy martes, en nombre de Dios, Silverio Cerro lo estará atendiendo. Desde las 8 de la mañana. Todos y cada uno de ustedes, hermanos, van a ser atendidos en orden de llegada. Porque Silverio Cerro se atiende igual a todos. Así como puede venir un hermano humilde de allá del último rincón, del último lugarcito, del último sector, de aquella comunidad campesina. O puede venir una persona de saco y corbata, yo lo atiendo con el mismo cariño, con el mismo aprecio, con la misma sinceridad, con el mismo respeto. Porque el buen corazón es el que baila conmigo. Los buenos sentimientos y la buena conciencia. Porque en la Biblia claramente dice, Señor, no hagáis lo que no queráis que te hagan algún día. Con la misma vara que mides serás medido, dice. Atención, voy a comunicar en estos precisos momentos. En la parte de Piscobamba comunico a mi hermano que me está preguntando. Para 3 años me dice que está delicado, para 3 años que está mal de salud. Señor Silverio Cerro, le escribo desde la parte de Piscobamba, confío en su persona plenamente. Dice, gracias maestro Silverio Cerros por venir y continuar en San Luis. Maestro Silverio Cerros, dice, usted ha curado a un familiar que está delicado. Por eso confío en su persona. 3 años, maestro Silverio Cerros, que soy delicado. Maestro Silverio Cerros, quiero que usted me diga acerca de mi enfermedad. ¿Dónde va a estar mi recuperación? ¿Dónde va a estar mi sanación? Dice, ¿podrá curarme usted, señor Huancabambino? Atentamente el hombre preocupado. Atención, hermano lindo, para comunicarle en esta hermosa mañana. A través del rastreo que hemos realizado en mi bancada gentileña, hemos visto claramente, hermano, que la enfermedad que usted tiene es una enfermedad puesta. Es una enfermedad programada. Es una enfermedad que le hicieron por venganza, hijo. Porque usted, sinceramente, de un momento a otro, de la nada, le ha salido unas llagas ahí en sus piernas. Unos granos malos.
porque usted ha ido hasta el dermatólogo.

Hasta análisis de sangre te has realizado. Muchas cremas, muchas ampollas, hermano. Pero sin embargo, por las puras ha sido ese gasto. Cada día te sientes más y más mal. Hoy en día ya no puedes ni usar pantalón, hermano. Porque esas llagas, esas heridas cada día van creciendo. Cada día te sientes más y más mal. Hasta mal olor tienen esas llagas, ¿o no es así? Hermanito lindo, eso no es natural. Eso no es enfermedad que digamos de la sangre. Eso no es enfermedad para que usted se cure con antibióticos. Eso es, hermano, un caso que usted tiene que ser curado por arte, porque eso lo hicieron con rezo. Eso lo hicieron con secretos. Así que usted ya sabe. Podemos ayudarlo, sí, pero usted tiene que visitarnos. Que Silverio Cerros no va a ir a tu casa y te va a jalar de la mano para que usted se atienda conmigo, ¿no, hijo lindo? Soy un maestro de prestigio y solamente atiendo acá en San Luis. Solamente, señoras y señores, Silverio Cerros atiende acá en esta hermosa provincia de Carlos Ferín Fiscarral, San Luis. Así que mi hermano de la parte de Piscobamba, visitarnos. Que Silverio Cerros, en nombre de Dios, lo estará atendiendo en esta hermosa provincia de Carlos Fermín Fiscarral, San Luis. 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
2: Continuamos con este magistral programa La Hora de la Sanación, que conduce maestro huancabambino Silverio Cerros, quien está llegando, pues, queridos hermanos, a cada uno de sus hogares en esta hermosa mañana, hoy martes. Hoy martes, queridos amigos, llegando a todos ustedes a través de esta potente radio emisora, Radio Onda 92. Atención, voy a comunicar en estos precisos momentos, a mi hermano de la parte de San Luis, que me dice: señor Silverio Cerros, por favor, no mencionar mi nombre. Maestro Silverio Cerros, mi fecha de nacimiento es 16 de julio de 1986. Maestro Silverio Cerros, quiero que usted me comunique, me diga toda la verdad, por qué motivo no pudo ser feliz en el amor. Señor Silverio Cerros, ya tengo 39 años y no puedo ser feliz en el amor. Dígame a qué se debe. Estoy conociendo a una muchacha, señor Silverio Cerros. Dígame si es que me conviene o no me conviene, por favor, no mencionar su nombre, dice acá. Atención, voy a comunicar a mi hermano de 39 años, que no puede ser feliz en el amor y me está preguntando acerca de una muchacha. Hermanito lindo, sinceramente, para comunicarle en esta hermosa mañana, sin temor a equivocarme, usted, en el campo sentimental, en el campo amoroso, está

0: más salado que agua de mar, hermano. Está su suerte cruzada. Usted es una persona noble, trabajadora, sencilla, lo eres. Lo eres, tienes tu platita, tienes tu dinerito, hasta tu carrito y todo tienes. Pero sin embargo, en el amor, hermano, eres un mendigo. En el amor, sinceramente, su vida no tiene sentido. Hay muchachas que quieren estar contigo, sí. Y de todo se presentan, pero ese amor es pasajero. Ese amor es loco, de un momento a otro se desvanece. Porque hemos visto claramente, hermano, una saladera, una maldición, un cruzamiento de suerte que usted tiene en su organismo, en su cuerpo. Porque usted anteriormente, usted ha estado viviendo por allá, por la costa, en Guaral. Ahí has tenido una conviviente, hermano. Has vivido varios tiempos. Pero esa relación, hermano, no progresó. Esa relación que usted tuvo, hijo lindo, terminó muy mal. Y usted muy bien sabe, hijo lindo, que la familia de su expareja, de su ex conviviente, hermano lindo, son secreteros. Y ahí le han hecho unos secretos con agua de mar. Le han hecho un embotellamiento. Le han hecho con rezos. Lo han velado con velas negras para que su vida sea una vida oscura, una vida de tinieblas. Y esa muchacha en quien usted me está preguntando, hermano, claramente he visto que se va de su lado. Se aleja. Lo que sí le recomiendo en esta hermosa mañana, en este bendito martes, en este bello amanecer, que en nombre de Dios usted se haga curar. Se haga desatar, se haga florecer, se haga un cambio de suerte, como acá lo llaman. Usted confía en Silverio Cerros, pues nos visita. Gustosamente vamos a hacer un trabajo especial para usted. O si es que no, hermano, hágase curar en otro sitio. Pero usted sí necesita de ayuda espiritual. Sí necesita usted de que una persona que tenga el poder, tenga el conocimiento, lo puedan desatar, lo puedan desarredar para que usted, hermano lindo, su vida pueda cambiar, su suerte pueda cambiar y el amor pueda usted encontrar. Ya ha servido para usted. 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En nombre de Dios, queridos hermanos, ya estamos llegando a la parte culminante de este programa, a la parte final de este programa. Nos vamos con la fiel promesa, queridos hermanos, de regresar por la nochecita de 8 a 9 de la noche por este medio de comunicación. Dios Todopoderoso, derrame muchas consagraciones en cada uno de sus hogares. Amadísimo Padre San Cipriano, por el cruelísimo martirio que sufriste en unión de la bienaventurada Virgen Santa Justina, intercede por todas las personas que me están sintonizando, para que no permita, Señor, que sean hechizadas, entorpecidas, burladas, embrujadas en su vida diaria, en sus bienes, en su familia, mucho menos en su hogar. Dios Padre, Dios Hijo, Dios Espíritu Santo, derrama muchas consagraciones en cada uno de sus hogares, de todos mis hermanos que me estuvieron sintonizando. Muy buenos días. Permiso.
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0: de las guaringas. Quienes estuvieron con ustedes a través de su programa, La Hora de la Sanación. Amigos, mañana estaremos nuevamente con ustedes. Dios los bendiga.
1: ¡6:54!

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1: 6 y 59. 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

señoras y señores, amigos, amables oyentes de la sintonía, hermanos en Cristo que a esta hora me escuchan, hermanos de diferentes pueblos, de diferentes lugares, de diferentes caseríos, hermanos de la provincia de Carlos Fermín Fiscarral, San Luis, Guari, Tocache, Huancaspata, Huánuco, Huaraz, hermanos que ya están en sintonía de este bonito programa, hoy martes cabalístico, martes de espiritualidad, martes de mesada, martes día blanco. Tengan todos y cada uno de ustedes, en nombre de Dios, muy buenos días. Buenos días, amigos. Muy buenos días, hermanos en Cristo Jesús, que a esta hora me vienen sintonizando. Estamos en vivo y en directo. Radio Onda 92. Señoras y señores, hermanos en Cristo, sé que en esta hora, en este momento, Señor, así como hay personas felices, como hay personas, Señor, que la están pasando por momentos de alegría, de felicidad, momentos de armonía, también hay personas, hermanos, que la están pasando mal, desgraciadamente. Personas que hoy en día han perdido la fe en sus corazones. Personas, hermanos, que creen que todo está perdido y que ya nada tiene solución para sus vidas. Personas, hermanos, que en esta hora que me escuchan, en esta hora derraman sus lágrimas al escuchar mi palabra, al escuchar, Señor, mi mensaje. Personas, Señor, que en su mente, en su corazón dicen: Señor bendito, ¿por qué no me puedo curar? ¿Por qué no me puedo sanar? ¿Por qué no me puedo levantar? Personas, hermanos, que dicen: Señor bendito, ¿por qué me castigas de esa manera? ¿Por qué tanto sufrimiento, Señor, en mi hogar, en mi casa, en mi familia? ¿Por qué tanto sufrimiento en mi persona? Señoras y señores, amadísimos hermanos en Cristo Jesús, es por eso que en esta hora, en estos momentos, quiero que prestes atención a este mensaje de buena nueva. Quiero que prestes atención a esta palabra de tu hermano Simón de Cipriane, religioso de la santería norteña, que hoy día martes estoy llegando en vivo y en directo. Ya estoy, amadísimos hermanos, en cabina de esta prestigiosa emisora para dialogar con ustedes, para conversar con ustedes, para hacerte llegar esta palabra, este mensaje de fe y esperanza a ti, mi hermano. A usted, hermanita del alma, me dirijo. 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Atención, atención al hijo preocupado que tiene a su papacito en estado crítico, me dice. Quiero saber, maestro, si es que es para sus manos o no, para poder visitarle lo más pronto posible. Dígame, me dice, porque mi padre, él no es malo, él es un hombre bueno, servicial. A nadie le ha negado un servicio, un plato de comida, pero él se encuentra, dice acá, con una enfermedad fea, como que se quiere alocar, no nos conoce, se olvida las cosas. Don Simoncito, hay días que mi padre dice, sale como loco corriendo de la casa, diciendo: a Dios mejor me muriera y me recoja. Varias veces lo hemos encontrado llorando.

llorando solito, dice: «Cao pues, pobre hombre, voy a decirle al hijo preocupado que a su padre lo jodieron por un terreno. Hay un hombre que acá dice: maldito desgraciado, te he de ver. Vas a ver cómo vas a terminar. Vas a ver cómo terminarás. Postrado, muerto, difunto, ociso, porque aquí te voy a enterrar», dice. «A él lo han enterrado una ropa, hijo, que lo robaron. Lo regalaron a una difunta de mala muerte que lo mató el marido a cuchillazos. Ahí lo han puesto su ropa sudada, donde dice: te regalo y te entrego a esta estatua para que tú te mueras, para que tú te aloques, para que nadie te cure, para que ningún doctor, ningún médico, en ningún lugar, ninguna medicina, ningún apoya te haga bien. Su padre todavía tiene remedio, me lo trae, pero tienes que venir con mucha fe, hijo, porque tu padre ha sido trabajado con agujas, con alfileres. Tu padre ha sido entregado a la mala muerte. Vamos a ayudarlo en el nombre de Dios». Amadísimos hermanos, vamos a dar la dirección en breves momentos. Acá me dice: «Don Simón, quiero que me ayude. Soy una mujer sola. No puedo encontrar el verdadero amor». Don Simón dice: «A veces me pongo a renegar y estoy triste». Atención, atención, mi hermana preocupada. Atención, me dice que los hombres solamente llegan a burlarse de ella. «Yo sé que tú eres bonita, hija. Tú no eres fea. Tú eres una mujer muy buena moza. Pero fuiste velada, fuiste trabajada, fuiste maniada. Acá hay una mala persona que a ti te acusa de haberle quitado a su marido. Por cuánto dolor, por cuánto daño me has causado», dice. «Aquí te voy a matar. Lentamente te voy a mandar al cementerio, como loca. No llegarás a la puerta del matrimonio. En la puerta del horno se te quemará el pan», dice. «Desgraciada, me has quitado a mi marido. Vas a saber quién soy yo. A mí nadie me quita a mi marido». «Cierto, hija, tú te metiste con ese hombre, pero él a ti te había engañado que es soltero. Cuando se enteró su esposa, se fue vestida de negro, como le dijo el brujo. Vente vestida de luto, se fue vestida de luto. Ahí te hicieron un trabajo, con rocotos te velaron, con gallina negra, donde dijeron: su muerte está asegurada. Así sea, así sea, así sea. Ningún brujo, ninguna bruja, curandero, vidente, clarividente, te verá. Dale gracias a Dios, hija, porque yo soy especialista en esta materia. No soy improvisado, tampoco aprendiz. Yo veo que tú fuiste trabajada con un negocio tapado, un entierro. Te hicieron a usted para que de la noche a la mañana estés como loca. Y al final, tú sabes cuál es: la mortaja san franciscana, donde usted fue entregada, arropada su alma y su espíritu. Sí te podemos ayudar. Vamos a una pausa musical. Adelante, nuestro amigo de ceremonias.

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1: 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Atención. Vamos a comunicar aquí

un hermano que me dice que ya se ha escapado dos veces de la muerte. Le da miedo coger su camioneta. Don Simoncito dice, por favor le escribo, ahí le envío unos 50 soles en el yape para que usted me dé respuesta. Dígame la verdad. Me siento triste, me siento mal, me siento enfermo. Atención, atención a mi hermano preocupado porque está salado. No quiere dejar huérfanos a sus hijos. ¿Se escapa de morirse en su carro? No una ni dos veces. Voy a contarte, hermano, que aquí te han botado unas cochinadas ahí en tu carro. Cógeme vinagre Blue In, cómprate. Hermano, con una timolina, una florida, compra la hierba de la contra de los remedios, ponle, mézclalo, riégalo por las llantas, hijo. ¿Ya? Uno o dos ajices de esos rocotos, sóbale las llantas, mézclale con esos líquidos y dale unas pisadas, pero con el pie izquierdo. Eso es venazo, hijo. Para la contra, para la envidia, para la cochinada. Acá yo veo que te van a matar en un accidente, hijo. Tú tienes tu camioneta 4x4 y también tienes un camión grande, un Volvo. Yo veo que los dos vehículos están jodidos. Mucho cuidado, hijo. La muerte es para ti, ¿ya? A veces puedes llevar gente inocente también en el carro. Y a veces por morir uno, mueren dos, tres y mucha gente. Ten cuidado, hijito. No me cojas ese vehículo mejor. Tráelo, yo lo curo. Atención. Atención a mi hermano preocupado que se presenta también a la alcaldía. No sabe si va a ganar o va a perder. Voy a comunicarte aquí, mi hermano. Aquí, tú que me envías tu yape. Acá me envías tus datos. Voy a comunicarte que sí vas a ser alcalde. Sí sales ganando. ¿Ya? Aquí mi hermano dice que se quiere aventurar a la política. Si le sale o no le sale. No se preocupe. Que sí sale positivo. Atención. Atención, señorita preocupada por el amor de un hombre. Lo que le ha dicho ese señor, hijita, es mentira. Es mentira. Él tiene hijos, tiene familia. A ti no te quiere de verdad. Solamente desea tu cuerpo. Porque eres joven, porque eres bonita. Él es ingeniero. Ya tiene mujer, tiene hijos. Sino que él, como no está por acá su mujer, porque él trabaja por acá eventual. Por un tiempo nada más ha venido. Pero como está solo, te ha enamorado a ti, hijita. Pero él no es solo. Él tiene su mujer, tiene sus hijos. Y a ti te ha comprado celular, sombrero nuevo. Pero hijita, estás arrimada mal palo. Él tiene esa costumbre de comprar cosas. Celular, ropa, sombrero a las muchachas. Porque él gana bien. Casi 20,000 soles mensual. Entonces, a él le gusta así. Conquistar con regalos. Lo que tienes que hacer tú, hijita, es ser inteligente. Yo te voy a decir cómo. Sí, si es que él se va a aprovechar o se va a estar aprovechándose de tu cuerpo, porque yo veo que eso solamente está haciendo. Vamos a hacerle una jugada por mujeriego para que te compre un terreno, ¿ya? Y no quedes engañada, pues, hijita. Ya al menos quedas con tu terrenito. Atención, comunicamos a mi hermano de la provincia de Huacrachuco. Dice que ha sido sorprendido. Sí, ahí veo, amigo, un soplón. Sale un hombre blanco chiquito quien ha dado mala información tuya. Y es por eso que te han decomisado tus productos, tus cosas que vendes. Ay, Dios bendito, hijo. La envidia a veces, hijo. Cuídate de las aguas mansas, que de las bravas le cuido yo. Tu misma familia te ha traicionado. Han dado el soplo que llevas ahí tal cosa. Pobrecito, hijito. Tanto has sufrido para hacer tu capital, hacer tu plata, para que te decomisen tus cosas. Dios mío, señoras y señores, también vamos a comunicar al profesor preocupado por una mujer. Dígame si me está sacando la vuelta, dice. Porque ha cambiado conmigo mi mujer. Ya no es la misma, dice. Don Simoncito dice, por favor, ayúdeme. Mi esposa ya no quiere estar conmigo. Don Simón, me preocupa esta situación. Vamos a comunicarte, mi hermano. Ciertamente, hijo, tú eres buena gente, hijo. Trabajador, luchador. Pero tu esposa no quiere estar contigo, hijo. Para ti, dice que tiene la enfermedad de la columna. La enfermedad de
Todo le duele a esta mujer cuando va a estar contigo. Todo le duele, ¿no? Le duele la columna, le duele la tiroides, le duele el riñón. Es cuando va a estar contigo, hijo. Pero cuando se encuentra con ese hombre crespo, blanco, colorado, ahí sí está sana. Ahí sí está sana. Hijo, yo veo que por mala suerte te están dando la manito. Te están dando la manito con la señora. Te están dando la manito, hijo. Ahí, esa señora, cuando tú vas a trabajar, hijo, vas a buscar el pan, la manada del cielo para traer a tus hijos. Esta mujer se manda a pasear, hijo, con él. Con el cholo que ha conocido. Que ya lo tiene conociendo más de 3 veces. Ya están saliendo varias veces. Ya hacen vida íntima de marido y mujer con él. Por eso, contigo la señora está cansada, está enferma. No quiere que ni la toques, hermano. Ni bien la tocan, la palmetean la espalda, esta mujer salta. Dicen, no, no me toques. Pensando solamente en la enfermedad contigo. Con el otro sí está sana. Y lo peor, que tú tienes que curarlo, gastar tu plata. Esa mujer te engaña. Esa mujer te engaña que está enferma. Sí, hermanito. Confirmado. Confirmado, hermano. Hay ayudadita con la señora. Atención. Atención. Me comunica acá mi hermano preocupado. Me dice, don Simón, mis hijos se están volviendo rateros. Vividores, dice. La gente viene y se queja. Mis hijos no han sido malos. Son buena gente. Vienen de buena crianza. Buena correa. Pero de la noche a la mañana, mis hijos, dice, han cambiado. Atención, atención. Eso es verdad, siervo. ¿Qué estará pasando? Dice. Mi esposa llora solita. Porque mis hijos, dice, son menores de edad. Pero se juntan con malas personas. Están aburridos, renegados, dice. Por favor, ayúdeme, don Simón. Vamos a comunicar acá a mi hermano. Sus hijos han sido trabajados con la pata de venado y las pezuñas del muerto. Eso es venganza, hijo. Venganza. Acá dice, le voy a enterrar esta guaca de gentil, esta leona negra, para que entre ustedes se peleen, vivan como perros y gato, vivan peleando con tu mujer. También tus hijos viven peleándose entre ellos. Se aburren en su casa, se quieren largar lejos. Tus hijos andan con malas juntas. Cualquier rato pues los matan. Aquí tenemos que ayudar. Tráelo a tus 2 menores hijos. Yo los voy a enderezar. Vamos a darle la retama con la congona para enderezarlos, poderles a buen recaudo. Estudien, sean personas de bien. Recuerden, amigos, en este mundo hay personas que también sobran. Hay personas que no deben de existir, como son los grandes ladrones, extorsionadores, violadores. Esas personas no deben de existir. Es por eso que en los Estados Unidos, en Japón, ahí los matan. Ahí los matan. Ahí no hay nada que de repente cárcel. De frente, los matan, la guillotina. Queridos amigos de la sintonía, estamos en vivo y en directo. Vamos a la pausa musical y regresamos.

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0: Estamos en vivo y en directo en los estudios de producción de esta potente onda emisora, recibiendo, señoras y señores, agradecimientos, experiencia de vida, casos de la vida real. Es algo hermoso el testimonio que mucha gente nos regala día a día. Sinceramente, amigos, es todo un motivo en seguir adelante en esta lucha sin cuartel contra la maldad, la brujería, la hechicería que tu prójimo comete contra tu persona. Estamos en vivo y en directo con un hermano que prácticamente ha venido a agradecer. Hermano lindo de mi corazón, dime, ¿cuál es tu nombre?
1: Mi nombre es Pablo Mejía.
0: Hermano Pablo Mejía, recuerdo a la perfección cuál era tu problema, que no lo deseo a ningún caballero, a ningún hombre. Cuéntale a la gente, hermano.
1: Bien, maestro. Lo que pasa es que de un momento a otro estaba impotente. Y yo, antes de venir acá, estaba con una chica. Después ya no podía porque, a causa de sus padres que me hicieron un problema, terminé con ella. Entonces, mis amigos me influenciaron a tomar, pero yo no sabía qué tenía yo, cuál era mi problema. Yo estaba impotente prácticamente, no podía estar con ninguna mujer, amigo. Una tarde.

0: estaba perdido para mí, maestro.
1: Hermano Pablo Mejía, ¿cómo te encuentras ahorita en este proceso de restauración?
0: Para empezar, he vuelto a la vida porque, como ya le decía, mi vida estaba en otro mundo ya. Ahora me siento mucho mejor que antes, gracias a las limpias que me hicieron usted, maestro Cipriano, y Calixto. Prácticamente me han devuelto la vida gracias a ustedes. Me siento mucho mejor.
1: Hermano lindo de mi corazón, ¿qué mensaje le darías a la gente?
0: Bien, maestro, a la gente le recomiendo venir acá, porque yo prácticamente estaba perdido. Ya no quería saber nada de mujeres porque todos me rechazaban. 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
1: Muchas gracias, hijo lindo. Gracias de todo corazón por estas palabras.
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Y hablando de seguridad, ¿cómo estamos realmente? ¿Cómo está nuestro Perú? Lamentablemente, está de cabeza. De cabeza. Ya no hay seguridad. Absolutamente para nada. La gente ya no puede emprender, a soñar, a querer realizar, hacer algo por su vida. Para su vida y también para la vida, el futuro de sus hijos. La extorsión, el sicariato, la delincuencia, la violencia, muertes como pan de cada día se ve en la capital, en Trujillo, en las grandes ciudades. ¿Cómo está nuestro Perú? Huelga tras huelga, protesta tras protesta, y la situación no mejora, empeora. Yo soy Simón de Cipriano, el Internacional, y siempre he hablado y siempre he dicho que la mejor protección es Dios. Es Dios. ¿Cuántas personas se quejan, reniegan de la economía, reniegan de su situación, cómo se encuentran? Hay otros que de repente hacen cargos a decir y emplear de repente refranes. De tal palo tal hacía. Pobre nacido y pobre me he de morir. Mentira, hermano. Pobre es el diablo. Usted está en la capacidad de realizar, de lograr muchas cosas por su camino, por su vida. Pero hágalo con trabajo, con esfuerzo, con dedicación. Simón de Cipriane, aquí en San Luis. Estamos a pocos minutos para finalizar el programa del día de hoy, martes 26 de mayo. Muchísimas gracias. Las familias que vienen y nos visitan de muchos pueblos. De Pontó, de Anra, de Huachis, Rapayán, Paucas, Uco, Vizcas, Vilcabamba. Amigos de la provincia de Antonio Raimondo y Yabellín. La Soledad, el Romeral, San Martín de Paras, Corma, Punca, Distrito Virgas, Chacho, Chingas, Axo. Muchísimas gracias. Personas que llegan a la distancia. De Huacrachuco, de Tocache, de Huancaspata, de Tayabamba, de Buldibuyo, sector 3 de Chilla. Porque conocen de mi persona. Les han hablado en algún momento de su vida de mi persona. Simón de Cipriano Internacional. Vidente natural, profesionales en el campo del esoterismo, en el campo de la vida. ¿Quién no tiene problemas? Todos tenemos problemas, pero por más insignificantes que sean, hay que resolverlas a tiempo. No hagamos de una simple lluvia, lo hagamos una tempestad, un lodo, un charco, y nos revolquemos ahí como coches. No hagamos de repente de un problema sin importancia, lo hagamos un problemón. ¿A dónde van a parar? ¿Cuántas familias? A Palacio de Justicia, a un tribunal. Están en pleno proceso de separación. Incluso anteponen a los hijos, ¿no? Cuando uno se compromete, cuando uno trabaja mancomunadamente con la pareja, lo hace pensando siempre en los hijos, porque nuestra vida pasa a segundo plano. El hogar se vuelve una empresa. Y cuando se parte, se destruye esa relación. La institución, esa empresa, se viene abajo. ¿Quién sufre? Los hijos. Entonces, amigos, señoras y señores que me están escuchando, vivan bien, resuelvan sus problemas a tiempo. Siempre va a haber diferencias.

0: hay en la pareja caracteres de incompatibilidad. Dios no ha hecho al hombre y a la mujer, de repente no los ha hecho iguales. Los ha hecho y los ha puesto en sentido contrario, en polos diferentes. Siempre para un renegón hay un paciente ahí. Siempre para una mujer posesiva hay un hombre pasivo ahí. Y luego dice, cuando ya se separan, cuando el hogar se destruyó, cuando el hogar se vino abajo, él tuvo la culpa. O le piden a Dios, Diosito, mándame un hombre bueno. ¿Qué les dice Dios? Te he mandado a 10, y a los 10 los has mandado abajo. Vivan bien. Simón de Ciprián Internacional, en este día, martes de espiritualidad, martes cabalístico, martes de mesada, vamos a trabajar en el nombre de Dios, en el nombre de la corte celestial, de mis ángeles, arcángeles, querubines, serafines, entidades de luz, de mis espíritus doctores. Voy a concentrar y reconcentrar tu nombre, tu rastro, tu espíritu, tu alma, porque para eso me encuentro aquí. Mi número para que ustedes se sigan comunicando. El tiempo nos gana. 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Estamos a pocos minutos para finalizar la edición del día de hoy. Muchísimas gracias, tu tiempo y tu atención prestada. El tiempo, como siempre he hablado y siempre he dicho, es apremiante para el que lo sabe aprovechar, para el que lo sabe valorar, y para el que no, todo es malo. Se queja de la vida, se reniega que la vida prácticamente es la rutina de siempre. Hay que trabajar para vivir, hay que trabajar para los hijos, hay que trabajar para salir adelante. Queridos amigos, mi programa no da para más. Continúen con la programación de esta potente onda radial como es Radio Onda 92. Conmigo será un reencuentro hasta la noche. Ánimo, bendiciones y que tengan un excelentísimo día. Permiso.
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0: 34.
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1: 8 y 9.

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1: 9 y 10.

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Hola, hola, muy buenos días. Ya son ya 9:32 de la mañana. Sí, 9:32 del día de hoy, 26 de mayo, ya estamos semana de aniversario aquí en la provincia de Carlos Fermín Fitzcarral. Según la programación, el día de hoy es embanderamiento, limpieza y embanderamiento de las calles el día de hoy. Bueno, en esta semana estamos de aniversario y bueno, también tenemos algunas invitaciones. El día sábado, gran feria, lo que produce mi chacra. Habrá exposición de fresas, expendio de comidas típicas, productos de la chacra y expendio de también exposición de ganado ovino. El día sábado 30 de mayo aquí en el campo deportivo de San Luis, los esperamos entonces.

0: Y se quede con esta canción, ¿verdad? Porque vamos a cantar Amor Ajeno.
1: ¿Qué canción vamos a cantar? Orquesta me dice.
0: Amor Ajeno.
1: Amor Ajeno.

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1: 9:49.

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1: 10 y 7.

0: 10 y 12.
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3: 10 y 54.

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0: 11 y 9. 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

0: 11 y 13.
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3: 12 y 8.

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1: 12 y 20.

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4: 12 y 31.

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1: Una y nueve.
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1: 1 y 18.

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2: Dos y seis.

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1: 2 y 21.

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1: Nunca jamás. 2:35.

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1: 2:50.
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2: 3 y 16.

0: lo vuelvas a usar.
1: Dice.
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2: 3 y 38.

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1: 4 y 6.

hace con todo cariño esta gran celebración, esta gran festividad en honor a Santa Rosa de Lima, la gente de Mochumí querida hoy, goza y baila y disfruta con Quique Payo Orquesta. Ahí está la gente de Mochumí querida hoy, comparte esta alegría.

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3: Que la bendición de nuestro Padre Celestial, Rey del Universo, sea con todos y cada uno de ustedes en este maravilloso día, en este maravilloso programa. 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
1: Queridos amigos de esta maravillosa tierra, queridos amigos que hoy están en sintonía de esta prestigiosa radio, reciban el saludo cordial por parte de este humilde servidor que siempre trata de llevar la medicina natural a cada uno de nuestros hermanos que en estos precisos instantes están en situaciones muy, pero muy complicadas en el ámbito de la salud. Personas que en estos momentos están con terribles

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1: Se complace en presentar el programa de salud natural Dios Sana y las Plantas Cura, que va en beneficio de la recuperación de la salud de todos y cada uno de ustedes. Porque es triste observar a muchas personas que viven con enfermedades agudas y crónicas y que no encuentran la mejoría esperada. ¿Cuántas personas, hermanos míos, que están cansadas de tomar calmantes solamente para aliviar su dolor? Yo quiero hablarles con todo el alma de este programa, que ustedes no nacieron para vivir enfermos, ni tampoco para estar deambulando en este mar de enfermedades. Desde el día de hoy se abre una puerta de esperanza en sus vidas para que ustedes dejen de sufrir y arrastrar esas enfermedades que cada día se va apoderando de su organismo y se va haciendo más crónico. Nosotros a partir de hoy y todos los días y las grandes terapias para diferentes enfermedades. ¿Cuántas personas que viven sufriendo con el problema óseo, por ejemplo, sufren con el reumatismo, artrosis, artritis, osteoporosis, tienen descalcificación de los huesos?
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3: Amigo, ¿cómo te encuentras de salud? Mientras has podido disfrutar a plenitud tu juventud, así han venido los años. Has bebido, has fumado, has trasnochado sin ningún reparo. ¿Cómo te encuentras ahora?

0: ayudan a prevenir y mejorar las enfermedades como el colon, los quistes, los tumores, el asma, la anemia, la bronquitis, la tuberculosis, la artrosis, osteoporosis, descalcificación ósea, gota, varices, vesícula, artritis, diabetes, gastritis, úlceras, riñones, hígado graso y también mal aliento de la boca. Es porque estás más enfermo del hígado. Probablemente tu corazón algún día te vaya a fallar. Tienes que darte cuenta que ha llegado el momento que le digas alto a la vida que has llevado anteriormente. Muchos están obteniendo sanación y gracias a esto ellos ya encuentran paz y tranquilidad en su hogar.
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2: Miles y miles y miles, y por qué no decir millones de personas en el mundo entero buscan tener una salud a toda plenitud, pero esto no lo consiguen, esto no se da. ¿Sabe por qué? Porque nosotros mismos hacemos desórdenes alimenticios, y esos desórdenes alimenticios te van a dar lugar a una enfermedad que puede ser muchas veces, hermanos oyentes, una debilidad, un cansancio, un agotamiento, que comienzan a oscurecerse la vista, que le duele la cabeza, que le da como mareos, que en las noches no puede dormir, le duele la rodilla, el codo, el hombro, la espalda, la cintura. No hay que esperar tener un cáncer, no hay que esperar tener una enfermedad terminal, una enfermedad incurable para recién preocuparse por la salud. Hay que prevenir las enfermedades, hay que tener el sistema inmune fuerte para poder resistir cualquier enfermedad. 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
3: Bueno, mi mamá se sentía muy mal, entonces se sentía muy mal, pero en eso yo, esa fe que tengo, yo soy cristiana, creo en Dios y creo en las medicinas naturales, porque yo también un tiempo estaba enferma con el hígado, pero con medicinas naturales yo me curé bastante, entonces yo tengo ese privilegio de conocer la medicina natural y ahora que esta, uy, lo creo más todavía, porque mi mami hace 5 años le hablo que se sentía muy mal, le llevé, entonces dijo que tenía un tumor, entonces yo por la radio escuchaba los testimonios y le traje a mi mami por primera vez, le vieron, le dijo que está enferma del hígado y le dieron una regeneración de óseo, articulación para el hígado. ¡Uy, magnífico! Con eso mi mamá se volvió chiquilla, joven, ahora camina muy bien, no tiene nada. Mi mami, con una fe le traigo yo acá a mi mamá. Pues yo escuché la radio, todas las medicinas que decía. Le traje con esas articulaciones que son unas medicinas favoritas.

0: Ay, a todos les recomiendo que vengan para que puedan sanarse con esta medicina tan preciosa que Dios le ha dado, las mellizas manos que ha preparado. Entonces yo creo en esta medicina, gracias a Dios.
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5: 4 y 57.

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1: Señoras y señores, tengan todos y cada uno de ustedes lindas tardes de Dios. Buenas tardes, amigos que me están escuchando en toda esta región Ancash, provincia de Carlos Fermín Fiscarral, provincia de Mariscal Usurriaga. Buenas tardes, amigos de la provincia de Asunción, provincia de Pomabamba, provincia de Ciguas, provincia de Corongo, provincia de Huacaibamba, Yamellín, Guari, San Marcos, hasta donde estemos llegando con esta potentísima onda radial como es Onda 92. Hoy día martes 26 de mayo. En nombre de Dios, ingreso al programa, llevando esta palabra, llevando fe, llevando este mensaje de buena nueva, a tu pecho, a tu corazón, amigo oyente, mamachi, papachi, joven señor, señorita, usted que a esta hora se conecta a mi programación, maestro Simón de Cipriane, se encuentra muy agradecido. Innumerables personas ya empiezan a congregar, a visitarme, desde muy tempranas horas. Como también hay gentecita que viene solamente a preguntar. Temprano llegó una familia a preguntar por unos remedios. ¿Cuánto vale, hermano? Me dice. 100 soles, le digo. Quiso salir disparado, se asustó. Oiga, señor, la plata, el dinero, prácticamente se ha devaluado. 100 soles es como tomar un refresco, como 10 soles. Sí, amigo, sí, hermano. La situación, la economía, no solamente en el Perú, en el mundo, está crítica. Pero la moneda más estable en todo Latinoamericana es la moneda peruana. La moneda estable. Vaya usted a países como tenemos la hermana República de Venezuela. Un caos. Un caos, por Dios santo. Sueldo mínimo no llega ni a los 10 dólares. En cambio, acá en el Perú, con 1.150 o 1.130, hacemos maravillas. A veces nos quejamos y renegamos de la vida, que la situación, que esto, que la campaña, mal tiempo, mal año, renegamos para todo. No te reniegues, hermano. A veces las cosas suceden por algo. Pero tu situación, tu economía, tiene que mejorar. Tienes que tener una estabilidad. Una estabilidad económica. Vuelvo a repetir. La plata y el dinero se ha devaluado. Pero no por eso vamos a andar, de repente, dijo el paisano, como perritos gachos, renegando de la vida, renegando de la mala época. Mal año, don Simón. Este año 2026, mala campaña, señor. Que la helada, que la plaga, que esto, que no sé cuánto. Peros, piedras y manzanas ponen para todo. Pretextos y excusa, incluso para salir adelante. ¿Cuántas personas me escuchan a esta hora de la tarde? Aquí en San Luis, en Asunción, en Chacas, Acochacas, en Canchabamba, Cochabamba, en Cardón, en Pomayucay, en Tayapampa, en Tarapampa. Yo ahorita en estos momentos, en estas horas, estoy siendo escuchado no solamente a nivel de esta región Ancash, también en la región La Libertad, región Cajamarca y en muchos departamentos. Porque a mí me consulta gente incluso que está en el extranjero.

Chile, Estados Unidos, México, Argentina. A veces como persona, siempre buscamos lo bueno, donde la economía está estable. Por eso hay cuantos hermanos, cuantas familias que tienen sueño y aspiran a muchas cosas, incluso en salir del país. Pero como yo siempre he dicho, la persona que sabe trabajar, trabaja donde sea. Donde sea hace plata. Donde sea hace dinero. No, que maestro, de repente acá en San Luis no hay ingreso. No hay negocio. Porque eres pesimista. Porque eres negativo. Si uno no se atreve, si uno no se atreve a algo, se va a quedar así como está. Voy a dar la dirección para que usted ya me pueda visitar. Sea cual sea su consulta, su inquietud, moral, laboral, económico, físico, espiritual, Dios, bajo este humilde servidor, tiene una respuesta para ti. Estamos llevando el mensaje de buena nueva, que Dios hizo al hombre a imagen y semejanza para que progrese, para que salga adelante. No para que busque o te botando excusas, pretextos. ¿En qué parte de la Biblia de repente, en qué parte del Génesis dice que Dios hizo al hombre con alguna deficiencia, con algún dolor, alguna dolencia? Que de repente aquel hombre, Adán, de nuestros inicios, que le dolía la cabeza, el estómago, la pierna, el cerebro, se quejaba del estómago. Por supuesto que la Biblia y el Génesis nos habla que Dios hizo completo al hombre, sano. Pero entró la maldad. Entraron los 7 pecados capitales por la desobediencia de Adán y Eva. Eso nos habla el Génesis, eso nos habla las Sagradas Escrituras. No nos dice que de repente lo hizo al hombre para que se queje, para que se reniegue. No, hermano, tu vida tiene un propósito, pero tienes que descubrirlo poco a poco, porque a veces hay personas que mueren sin descubrir lo que realmente Dios tenía preparados para ellos. 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

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Nuestro control máster, nuestro amigo de ceremonias, si es que por ahí amenizamos esta bonita tarde con un bonito tema musical.

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0: Queridos amigos, estamos aquí en esta prestigiosa emisora con una hermana que quiere agradecer. Hermana linda de mi corazón, dime, ¿de qué lugar me estás visitando, hija linda?
1: Soy del caserío de San Martín.
0: Hijita linda, que me estás visitando del caserío de San Martín. Tú viniste con un problema, hija. Quiero que le cuentes a las personas que te están escuchando cuál era tu problema, hija, cuál era tu sufrimiento, cuál era tu angustia, algo que te desesperaba.
1: He venido con mi hijo muy enfermo. De la noche a la mañana lo pareció estos granos, no sabía qué era. No sabía qué hacer, me decían, cúralo con esto, lo hacía y nada, y hasta que vine para acá y usted lo ha curado a mi hijo.
0: Hermana linda de mi corazón, hijita linda, dime, ¿en qué parte de su cuerpo le aparecieron estos granos a tu hijo? Porque tú le estabas poniendo cremas, una y otra cosa, y no se secaban estos granos.

0: Le daba una comezón, le daba una picazón. Yo quiero que cuentes, hija. No quiero que tengas vergüenza, hija linda.
1: Y tenía unos granos que era con postemas y no quería sanar nada. No quería, pues le echaba yo el remedio y no quería nada.
0: Prácticamente, hija, tú fuiste a los doctores, hija, llevando a tu hijo. Te dieron unas cremas que al parecer peor lo hicieron su rostro. Quiero que cuentes, hermana linda de mi corazón.
1: Me vine al doctor, me dio unas cremas y lo eché y todito, toda su cara se hizo ya. Todos oíditos, todo estaba ya, los granos. No querían sanar nada ya. Lo traje al doctor, no quería, pues.
0: Hermana linda, del caserío de San Martín, hija linda de mi corazón, ¿qué le dirías tú a la gente, hermana? ¿Estás agradecido o no, hija linda? ¿Has visto resultados o no has visto, hermana linda?
1: Sí, he visto. Lo diría yo a mis amigos, a mis familiares que vengan, porque aquí el doctor curandero Simón de Cipriani sí cura de verdad. Yo lo diría a mis familias, a mis amigos que vengan aquí a curarse.
0: Muchas gracias, hija.

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1: Continuamos en este magistral programa. Tu hermano Simón de Cipriani es quien se está dirigiendo a todos y cada uno de ustedes. Cuando en una oportunidad le preguntaron a nuestro Señor Jesucristo: cuéntanos, Señor, ¿cómo es el cielo? ¿Saben cuál fue su respuesta de nuestro Señor Jesucristo? Si con tantas cosas que yo hago aquí en la tierra no creen, pues peor será hablándoles cómo es el paraíso, el trono de mi Padre. ¿Cuántas personas escépticas, cuántas personas incrédulas me están escuchando en esta bendita tarde? Personas que pueden estar hueso y pellejo, ya se arrancan de flacos, de secos, están pálidos, tullidos, amarillentos, y no creen en estas cosas. Yo no te estoy pidiendo que creas. Si quieres creer, bienvenido sea. Pero yo respeto cada condición de cada persona, su iglesia, su doctrina, su creencia, sus costumbres. Respeto la ciencia médica, los derechos jurídicos que hay a mi alrededor. Simón de Cipriani respeta muchas ciencias. En la dimensión de la 20, todo es posible. A veces hay sueños que son prácticamente avisos. Gente que sueña por caminos desconocidos, en fangos, en lodos. Gente que sueña que vuela, que se cae, que se tropieza, que lo atacan con daga, con cuchillo. Por Dios santo, los sueños son semillas que tarde o temprano terminan en grandes germinizaciones y grandes realizaciones. Gracias a Dios, estamos hablando por la radio, que de repente, para la persona que lo hizo primeramente fue un sueño, luego un deseo, hasta que finalmente lo hizo. Pero yo no quiero, mamachi, papachi, que me estás escuchando, que apaguen tu luz, apaguen tus ideas, tu pensamiento, tu conocimiento, te tuyan, te hinquen ahí, en lugar de estar de rodillas agradeciéndole a Dios. Tienes que estar de rodillas suplicándole a Dios una nueva oportunidad de vida. Personas que me dicen: Señor Simón, ya no quiero sufrir más, ya no quiero estar lamentándome, no quiero continuar así como estoy. Broncas, peleas, discusiones, amarguras, tristezas, pobrezas en mi casa nada más. Simón de Cipriani te va a dar esta mano. 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Cuando nosotros trajamos un remedio, lo hacemos a tu nombre, a que nuevamente tu energía se restablezca, tu vida, tu camino, tomes fuerza en esos brazos, en esas piernas. ¿Cuántos ancianitos, cuántas ancianitas que ahorita ya no pueden moverse libremente? Tienen que estar apoyándose de repente en un bastón, en muleta, en silla de ruedas. O quizás ya ahora son una carga para sus hijos, para sus nietos. El cuerpo ha entrado en un proceso de debilidad que los ha llevado a una postración. Y de repente estará suplicando, pidiendo a Dios tu muerte. Pero Dios todavía tiene un propósito para ti. Levántate, hermano. Saca fuerzas de flaqueza. Visítame, hermano. De repente tienes rastro recogido. De repente te has pisado en una suciera, en una cochinada. Hijos que me dicen, Señor, le venimos poniendo ampollas a mi padre. Le venimos poniendo sueros con vitaminas. Le venimos dando colágeno. Le venimos dando esto y esto y esto y esto. De todos los días que escucho esto. Pero lo mejor, joven caballero, hijo que me estás escuchando, a lo mejor la enfermedad de tu padre es una enfermedad programada, puesta. Queridos amigos de la sintonía, le voy a comunicar al amigo de Cardón. Amigo lindo, te voy a comunicar que tu enfermedad no ha salido para mi campo. No ha salido para mis manos. Yo te voy a decir lo que claramente alcanzo a ver con estos dos ojos que se han de tragar los gusanos algún día. Tú tienes el hígado inflamado. Te gusta la chupa. Te gusta la guasca. Entonces, hermano, le metes medicina, pero no te cuidas de las comidas. Comes comidas infecciosas. Te gusta tu ajicito. ¿Cómo te vas a curar? ¿Cómo te vas a tratar? De vez en cuando, Señor, le pongo unas cervecitas. Tienes que dejar que el hígado se restablezca. Toma bastante líquido. Y si quieres un tratamiento o una medicina, también tengo. Pero natural. Natural. Si deseas, me visitas, amigo de Cardón. Pero ya te estoy comunicando que tienes tu hígado inflamado. Entonces, hermano, ¿deseas visitar la ciencia médica? Visita. Visítalo. ¿Deseas visitarme para un tratamiento? Igual. Visítame, hermano. ¿Pero para qué te voy a mentir? Tú andas pensando y creyendo que de repente es brujería, maldad, que te dieron algo, que te hicieron algo. No, hermano. Hay que ser directos, realistas. ¿Te gusta la tomadera? Entonces, hermano, esto no viene de uno o dos años, viene de muchos años atrás. Desde los 13 años, tomando, para la edad que tienes.

0: 53 años. Entonces, pues, amigo, trata de cuidarte, hermano. Porque si entras a una etapa de cirrosis, ya, mejor ponte a cruz, hermano. 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Simón de Cipriane, en el espacio radial de esta emisora, Onda 92, llevándote un mensaje de nueva, de buena nueva, a tu pecho, a tu corazón, amigo creyente o increyente. Tienes que encontrarle respuesta a la vida, sabor a tu vida. La salud es lo más bonito que cualquier persona puede tener. La salud es un tesoro, hay que conservarla. La salud es un himno, hay que cantarla, Señor. La salud, hermano lindo de mi corazón que me estás escuchando, es como una semilla que tiene que ser sembrada, regada, abonada por semanas, meses, años, para que sus raíces se profundicen y se fortalezcan. Puede echar frutos y ese árbol pueda dar sombra. Sí, Señor, con salud se puede hacer muchas cosas, pero enfermo, tullido, encorvado, doliente, con punzadas, de repente con malformaciones ahí, en tu vientre, en tu estómago, en tu pierna, en tus brazos, en tu espalda. Entonces, amigos, cuiden su salud. ¿Y cuántas personas me dicen, Señor, yo cuido mi salud? He ido a la ciencia médica, voy a la ciencia médica, estoy en mis controles. Pues te respeto, hermano, pero la dieta es algo fundamental. Como siempre he hablado y siempre voy a decir, la dieta del ajo y el agua, a joderse y aguantarse con lo que el cuerpo pida. Hay persona que está en medicina, en tratamiento, y hace desarreglos. Los gustos, los sabores, hay que dejarlo para otro momento. Que maestro, quiero comer una chuleta, quiero comer chanchito, quiero comer cuy, quiero comer de repente una caballa, un ceviche. Primero tu salud. Primero tu salud, mamachi, papachi, que me estás escuchando. Después, ya vendrán los gustos, pues. Seguimos en la programación. 5:48. 5:48. Hora en todo el litoral peruano. Estamos en vivo y en directo. Mi amigo compaginador, si es que por ahí, escuchamos algo importante.
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2: 6 y 4.

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2: 6 y 12.

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1: 6 y 19.

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1: ¿Dónde será? Creo que es por acá. Hola, compadre, ¿cómo está? ¿De qué parte es usted, compadre?
2: Yo de la provincia de Chancay, compadre. ¿Y usted?
1: Ah, compadre, yo soy del centro, compadre. Ya que me dice que soy de Chancay, quiero escucharte una canción de tu tierra.
2: ¿Cómo no? Con todo cariño, para toda la provincia de Chancay.

0: Julia Vivar.
1: Salud, Úrsula.
2: Salud, Tomasito Andino.
0: Dale, noche mentirosa.

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1: 6:25.

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0: 6:34.

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1: 6:44.

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2: 6:56.

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